Este es Directo a tu Corazón. Y empezamos ya con el fin de año, con los BRE. Empecemos con septiembre y definitivamente se va este año 2026. Así que vamos a actuar con mucha precaución en todos los gastos que tenemos para este fin de año.

Esta reflexión pequeñita, pero es para ti. Si tu viejo te enseñó a trabajar desde niño, dale gracias y no te quejes que hoy eres lo que eres por él.

Este es Directo a tu Corazón. Recuerda, la humildad no te hace menos, te hace más humano. Te enseña a reconocer tu luz sin apagarla de nadie. El humilde no necesita demostrar grandeza, porque la lleva en la manera de tratar a los demás. Y en un mundo que presume tanto la sencillez, también es una forma de sabiduría.

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2: Todo lo que se necesita es tener a alguien para abrazar después de un día cansado, para que escuche tus historias y disfrute estar a tu lado, para abrigar tus miedos y entender cada inseguridad. Eso es todo lo que necesita alguien leal, que sepa querer y respetar, que sepa permanecer directo a tu corazón.

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4: Poemas, poemas de profunda inspiración que van directo a tu corazón. Encontré tu mirada en la sombra de esa noche estrellada, mientras con fijación real mis ojos contemplaban las estrellas como sueles hacerlo tú. Y en ese tu mirada se reflejaba eterna luz de presencia en mí, sentido de nostalgia en cada noche estrellada. Así me sentía yo. Pero cuando tú estabas a mi lado, era el hombre más feliz.

¿Qué tal, oyentes de La Mía? Este es Directo a Tu Corazón. Soy Néstor Villarreal, como siempre, entregando las más lindas canciones. Bienvenidos siempre a escuchar de 7 a 9 de la noche, Directo a Tu Corazón.

A esta hora escuchas directo a tu corazón, con reflexiones bonitas. Con el tiempo, lo que hoy es difícil, mañana será una conquista. Esfuérzate por lo que realmente te llena el alma y ten la virtud de saber esperar, porque todo lo que tienes que ser, será.

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2: Tenemos una nota de para.

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Seguimos entregándote las más lindas canciones en directo a tu corazón. Pero antes, el saludo cordial para todos los que nos escuchan en la balsita del municipio de Cañas Gordas, la familia

en directo a tu corazón, consejitos muy útiles para ti. Que nadie apague tu nombre ni te robe tu mirada. Quien camina con verdad no necesita una espalda. La dignidad no hace ruido, no presume su grandeza. Se mantiene de pie cuando la vida tropieza. No vendas tu luz por miedo, ni tu voz por compañía. Hay soledades más nobles que una falsa alegría. Sigue entero, sigue firme, sigue humano hasta el final.

En Frontino, Antioquia, Gloria Amparo Jiménez, escucha directo a tu corazón. Igualmente, Tatiana Céspedes y todo el personal de Capillas Funerarias, allí en Frontino.

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Triste, pero cierto. Nunca le falles a alguien que te quiere de verdad. Con los años entenderás que en la vida nunca se encuentra a la misma persona dos veces.

Continuamos entregando directo a tu corazón. Hoy les hablo de el reloj de la vida. Ahora comprendes que no podrán salvarte ni tu dinero, ni tu automóvil, ni tu casa, ni todos los títulos que hayas conseguido. ¿Sabes por qué? Porque la vida no se compra, es un regalo de Dios. Puedes comprar muchas cosas, pero jamás un minuto más de vida.

0: Y esto es para la rosa más linda del jardín de mi corazón. Tu presencia frente a mí opaca mi ser. Se me eriza la piel y de la nada se me va toda la valentía que siento tener en tu ausencia. Perdóname, mi amor, pero tenerte frente a mí es mi mayor debilidad. Mi corazón se encoge al verte.
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Cuando la mente nos traiciona, no queda más que escuchar al corazón, porque en sus latidos suele esconderse el sentimiento más verdadero, ese que, aún sin razones, sabe exactamente hacia dónde ir.

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6: 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En La Guajira, Colombia, escuchan directo a tu corazón de la mía. Allí está la familia Correa, también Caballero. La familia Caballero también nos escucha en Riohacha, Guajira. Saludo cordial para todos y cada uno de ustedes.

En directo a tu corazón, compartimos contigo. Durante mucho tiempo creí que hablarlo todo era la solución, que la comunicación lo arreglaba todo, pero entendí que no sirve decir mil palabras si del otro lado no hay voluntad de comprender. Puedes explicarte una y otra vez y aún así quedar en el mismo caos, porque cuando alguien no quiere entender, ninguna conversación alcanza.

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necesario separarnos. No sigamos haciéndonos mal. 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

0: Cuando la mente nos traiciona, no queda más que escuchar al corazón, porque en sus latidos suele esconderse el sentimiento más verdadero, ese que, aún sin razones, sabe exactamente hacia dónde ir.
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4: 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Para hacerle una pregunta, en caso de que uno destape las goticas, ¿eso vencen o hasta que uno las termine?
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4: Ah, bueno, listo.
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2: ¿Carmen qué?
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2: De Río Negro. 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
1: Eran las 5 de la mañana.
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0: Muy buenos días, información a esta hora de la mañana y atención para todos los conductores. En este momento el flujo vehicular está moderado y hay paso controlado a un carril en los siguientes puntos del corredor vial. Variante de Fuemia, unidad funcional 2, en el punto de referencia 6+400, también conocido como PK 10+400, en el municipio de Dabeiba, con paso controlado a un carril en el día, y en las noches hay cierre preventivo desde las 6 de la tarde hasta las 6 de la mañana. En el punto de referencia 28+000, en la unidad funcional 1, entre Uramita y Dabeiba, sector túnel falso, hay paso controlado a un carril con controladores viales. Entrada y salida de volquetas en los puntos de referencia 105+554, túnel La Llorona, y 87+300, sector Tascón, unidad funcional 4, municipio de Dabeiba. Actividades en la báscula de Cañas Gordas, carril de acceso, punto de referencia 54+300, en la unidad funcional 1. Contamos con cielo despejado en todo el corredor vial. Se recomienda a los usuarios de la vía conducir con precaución y respetar los controles de tráfico realizados para garantizar su seguridad. Para conocer más sobre la concesión Autopistas Urabá y el estado de las vías, visita autopistasurabá.com o en Facebook y X como @autopistasurabá. 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

0: Yo también escucho la mía. ¿Qué tal, oyentes? Buenos días, buenos días, buenos días. ¿Cómo están? Oiga, saluditos a esta hora para ustedes que nos están oyendo, los que nos están escuchando. Ay, María, qué buena programación, ¿sí o no? En la dirección está Morelia Manco. Fernando Torres a esa hora les está acompañando a esa hora de la mañana con toda, pero toda la música.
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0: En ese día espectacular. Pero qué belleza, mitad de semana, el ombliguito de la semana. Sí. Hoy estamos a 999, oiga. Día 9, mes 9. Ay, María, mes septiembre 2026, ¿sí o no? Pero aquí estamos para llevarles toda la programación en este mes de amor y amistad. Saludos para todos los oyentes que nos escuchan, amplificando la mejor señal. Es la mía, Colombia.

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3: Para que no digan pues que, ay, es que se rayó la canción o qué. ¿Se rayó la nota de voz o qué? Bueno, listo, ya por acá me dicen, Fernando, quiero escuchar el morro, lo tenemos ahí. Es que la que está sonando es Me Bajaron del Morro, ¿cierto? Listo, ahorita la sonamos, ahorita la traqueamos también. Tenemos oyentes por acá en el corregimiento de Manglar, del municipio de Giraldo, Antioquia. Doña Sandra, buenos días.
4: Buenos días, ¿cómo amaneció? Me hace el favor y me coloca el culichupao y el morro. Ignora, ignori. Muchísimas gracias, Dios me lo bendiga. Feliz día.

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Y no. Ahí estaba. Darío Gómez, otra más parranda. Ay, María. Listo, saluditos a esta hora para todos los oyentes. Saludos para todos esos fieles oyentes que nos siguen acompañando, escuchando la Radio Mía Colombia, la 104.4. Soy Fernando Torres, quien se está llevando esa bonita programación. Oiga, qué calor tremendo el que está haciendo, ¿cierto? Un calor, un sol que uno dice, pero qué belleza, qué hermosura, hombre, ¿sí o no? Transmite la Mía 104.4. Gracias a ustedes por ahí, por estar siempre súper conectaditos. Si desean llamar al aire de una, llamen. 312-629-8740. 312-629-8740. Les programamos las canciones que ustedes quieran. Si se quieren inscribir para el millón de pesos de una, háganlo de una. Listo, a lo que vinimos. Sí, ok, güey, madre. Vamos a participar para ese millón de pesos. Listo. Ya saben, pues, 312-629-8740. Es si no dejar una nota de voz. Nos inscribimos con el nombre completo. Nombre y apellido, listo, ya saben pues. Y de dónde nos estamos reportando, dónde vivimos, dónde reside el oyente, y ya, eso es todo. El número de la suerte se lo damos acá. El sistema automáticamente le registra un número y ya, eso es todo. Y eso sí, estar pendiente a nuestra emisora, listo. Ya saben, 104.4.

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reggaetoncito, no. Está bueno, no. Ahí está La Villa. Ahí está Cafó, Gansa. Ahí está también Ryan Castro, artista de la casa de Medellín. La canción se llama La Villa. Música nueva, ¿sí o no? Música bacana. Ya son las 9:02. Aquí estamos ahí ahora avanzando con toda la música. ¿De dónde nos están escuchando? Pues, ¿sí les gustó ese perreo, no? El perreo intenso. Por acá me dicen, hola, Fernando, otra cancioncita, pues, un reggaetón ahí bien, bien bacano, pues, bien ching, listo. Así que lo traqueamos, pues. Es sino que sigan solicitando 312-629-8740. Ese, listo. Alexis y Fido, artistas de Puerto Rico. Esa canción, ahí está, ese es el remix. Ahí está Wisin, Don Miguelo, Tony Dice y pues obviamente Alexis y Fido. Vamos a programar buena música, miércoles mitad de semana. Vamos a pasarla bien bueno con ese tiempo tan bacano que está haciendo, ¿sí o no? Doña Sandra Flores dice, estoy en San Antonio de Prado Campestre. Esa señora sí anda, pasea bastante, ¿sí o no? Bueno, saludos para todos que nos escuchan allá y para toda su familia también, por supuesto. Están dejando mensajes de voz, listo, las notas al aire, de una, o me llaman. 312-629-8740.

0: Buen reggaetón, buena música. A ver, ¿qué más quiere usted escuchar? A ver, ¿de dónde nos estás escuchando? ¿De dónde nos amplifican ahí a esta hora de la mañana? Eso suena bueno, ese perreo, ¿sí o no? El perreo intenso, oiga. A ti te encanta remix. Oiga, oiga, oiga. Eso, así, así, bien rico, así, eso. Porque estás escuchando La Mía Colombia y los demás medios de comunicación que se conectan a esta hora.
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0: Me bajaron del morro. Oiga, mucho cuidado, conductores, mucha accidentalidad. Yo me pongo a ver todos esos videos que me envían, fotos, me dicen, Fernando, vea, accidente en tal parte de Medellín, accidente en Dabeiba, accidente en la vía Urabá-Medellín, viceversa, tanta cosa que pasa, hombre, ¿ah? ¿Qué estará pasando? Pues ya que es que no nos queremos nosotros mismos, ¿ok? Y si no nos queremos nosotros mismos, pues imagínese al entorno, ¿ah? Hay que quererlos, obviamente, a todas las personas que nos rodean, ¿sí o no? No, eso está muy mal así, pero bueno, ¿sí o no? A veces son cosas que van a pasar, otras veces no falta la imprudencia, es que es la verdad, ¿sí o no? Gente imprudente que eso andan en esos carros, en esas motos, por ahí de cualquier manera, cruzan una calle sin colocar direccional para dónde van a girar y eso. Y dígales algo y verá que le echan, vea, la mamacita. ¡Ay, María! ¡No! No, estamos graves, ¿sí o no?
1: Pues sí.
0: Ahora toda esa gente cambia de hombre, vea. Ayer hubo un accidente por allá, ¿por dónde? Por Manglar, ¿cierto? Ahí junto, eso fue en Manglar, en esas curvas que hay ahí. Cerca de la entrada para Giraldo. Eso, un accidente maluco, feo, de verdad que sí. Una moto colisionó contra un tractocamión o una tractomula, pues como conocemos nosotros. Pero el nombre es tractocamión. Oiga, y personas heridas, de verdad. ¿Cómo quedarían? ¿Cómo que? Ay, Dios mío bendito, Dios lo libre a uno, ¿ah?
1: Olga Lucía Arcina.
0: Todos los que conducimos por ahí, esos vehículos, carro, moto, bueno, en fin. Hay que andar con cuidado, hay que ser cuidadosos. Andar, pero vea, cuatro ojos, listo.
1: Sigue siendo mío, pues.
0: Oiga, pues, ahí está Darío Gómez. Vamos, pues. Ahí está, me bajaron del morro.

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6: 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A ver, seguimos a esta hora, llevándoles esa buena programación, los oyentes, donde nos siguen escuchando, a ver qué me dicen ustedes, dónde está la sintonía, fieles oyentes, a ver qué me dicen, de dónde nos escuchan, dónde, por acá me dicen, hola Fernando, buenos días, de dónde se están reportando, buenos días, porfa, me regala la champeta, no juegues con candela, de Javi Cárdenas, listo, con mucho gusto, felicidades, feliz día. ¿Quién más está reportando ahí esta hora? 312-629-8740. Es que por todo lado hay una sintonía, pero vea, estupenda. Oiga, ¿eh? Por todas partes nos amplifican. Eso me parece excelente, que todos esos oyentes estén ahí siempre pendientes de nuestra emisora, a toda hora solicitando mucha música. Muy, pero muy buena programación, ¿sí o no? Es la que solicitan ustedes a toda hora. Oyentes que a esa hora nos escuchan. ¿De dónde nos escuchan los fieles oyentes? Díganme, a ver, ¿de dónde? De una. Ustedes me piden buena musiquita y yo de una vez se las voy a estar programando. ¿Listo? Porque para eso estamos acá, claro. Para llevarles esa buena programación a la hora que sea. ¿Listo? Ya saben, pues. 312-629-8740. Es la Radio Mía Colombia. Recibo también llamadas al aire. ¿Listo? 9:18 minutos. 312-629-8740.

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Los Tigres del Norte. Oiga, qué música tan buena es la que ustedes solicitan pues a esta hora de la mañana. Oiga, pues, dice, quiero escuchar la canción Pueblo Querido de los Tigres, aunque muy pronto iré por allá a visitar a ese gran municipio, a mis padres y amigos. Listo, con mucho gusto. Marta Álvarez, cordial saludo a esa hora. El saludo lo escuchamos desde Marmato, Caldas. ¿Qué tal ese saludo para mi gente linda por allá en el departamento de Caldas? Dice, Fer, porfa, me regalas la canción que digan, a ver, que digan Misa de Alejandro Fernández y el Vallenato. ¿Qué sientes por mí de Vallenato 2000? Listo, bueno, con mucho gusto. ¿Sintonía desde dónde? Desde Madre Laura Frontino. Oiga, recuerden dejar las notas de voz, listo, los mensajes de audio, o me llaman al aire. 312-629-8740. 312-629-8740. Me dejan los mensajes. Con mucho gusto las notas. Listo, listo, a lo que vinimos. 9:37 minutos. Esa es la mía, Colombia. Qué música tan buena la que están pidiendo. Ahí está. Amor a la buena. Amor a la buena, José Mogollón.

0: ¡Ay, vallenato, vallenato bonito!
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0: Canta parecido a Luis Mateus, ¿cierto? Pero no es. Es Vallenato 2000. Así se llama la agrupación, Rubén y Alvis. Son las 9 de la mañana, 9:47. Oye, el tiempo sí avanza, hombre, ¿cierto? El tiempo sigue avanzando. Y nosotros seguimos ahí, esta hora también avanzando con mucha música, con la buena programación a través de nuestra emisora. Dice, muy buenos días, reciban un cordial saludo. Listo, cordial saludo a esta hora para todos los que nos están escuchando en Santa Fe de Antioquia. Allá en Santa Fe de Antioquia también nos escuchan demasiado. Listo, con mucho gusto. En Santa Fe de Antioquia. Por acá me dicen, hola Fernando, también me colocas Ayer y Hoy y la canción Mi Celosa Hermosa de Felipe Peláez, Pipe Peláez, ya cantado en Dabeiba, aquí en Dabeiba, en Cañas Gordas también cantó hace poco. Bueno, saluditos a esta hora para todos los oyentes allá en Marmato, Caldas, bonito departamento de Caldas. En algún momento estuve por ahí por Chinchiná, en Manizales también. Ahí está Marta Álvarez, cordial saludo. Dice Ayer y Hoy, vea, tengo varios vallenatos. Bueno, tengo no, hay varios pues acá en el sistema. Sí, porque no son míos, ¿sí o no? Los cantan por allá Ayer, otros artistas. Bueno, Ayer y Hoy, vamos a buscarlos por acá. Muy bonitas las canciones, Ayer y Hoy. Uno es de Giancarlo Centeno, ¿sí o no? Giancarlo Centeno con el Binomio de Oro de América. Listo, ¿cuál de esas será? Y hay otro vallenato muy bonito también que lo canta otra agrupación vallenata. Bueno, ¿cuál de esos dos será? ¿El de Giancarlo Centeno o el más viejito? Ahí está, ¿sí o no? A mí me gusta así, ¿sí o no? Porque es muy bueno una emisora donde uno llame y que las canciones que pida uno sí se las programen, porque si no, quedamos como pirulos, ¿sí o no? Uno va así, no, pero ¿cómo así? Si esa no era, hombre, dígame cuál de esas dos quiere escuchar, pues. Bienvenido por acá cuando quiera, qué bacano, hombre, Marmato. Ese municipio queda en la vía nacional de a la ciudad de Medellín, a Manizales, ¿o qué? Yo no sé, yo pasé por ahí muchas veces, por ahí, por ese lado está, de Medellín sale uno hacia La Pintada, ¿sí o no? Me acuerdo de La Pintada, acá por Bolombolo, La Pintada, de ahí pasa uno, dizque por Irra, bueno, algo así. Pasa uno por allá como por un lado de Pereira y ya llega uno obviamente a la ciudad de Manizales, subimos al Nevado del Ruiz. Uy, eso por allá muy bacano, qué rico. Tenemos oyentes por acá, listo. Hola, ¿qué tal? Buenos días.
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0: Oiga, pues si llaman de número privado y todo, para que no les cojan el número, ¿ah? Bueno, sí, puede ser que son las empresas de telefonía que llaman a ofrecer planes de telefonía celular, ¿cierto? Puede ser que sí, o como puede ser que no, pues eso de un número privado. Sí, eso, tanta cosa que hay, ¿sí o no? Bueno, ahí está, pues, ahí quedamos como pirulos también, ¿sí o no? Sí, dice, a ver, dice, sí, Medellín, Manizales, sí, entras, por Irra, sí o no, listo. Entre medio de La Pintada, Irra, cuando quiera, por acá, qué bacano, hombre. Sí, aguanta conocer por allá, sí o no, ya me invitaron, ve, qué buen hombre, A mí nadie me ha invitado por acá, eso está muy bien, oiga, los oyentes.
3: Esta es la cantina mía.
0: No, la cantina mía no, eso es por la tarde, ahorita nos llama la cantina mía.
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0: Mucha emoción con ese computador, pues que la cantina, oiga. No, así no. Hay que ir a Manizales. A Manizales, allá se le dice Manila, ¿sí o no? Manila. Es como aquí en Medellín. Uno siempre dice, hey, Medallo, vamos pa' Medallo, qué listo. Hay que ir por allá. Muchas gracias por esa importante invitación. Excelente. Esos oyentes así activos. Cuando quiera por acá, bienvenido, listo. Muchas gracias a Isa, el saludo para Marta Álvarez por allá. Los oyentes que nos escuchan en este lindo municipio, de verdad. Está, y Pácora. Pácora Caldas también estuvo una vez por allá. Estaba niño cogiendo café. Es que yo soy campesino también. El hecho que uno está en la oficina, no, eso nos ponemos las botas, ¿sí o no? Un alma en botas, o me vengo de botas, como sea. El buen machete, la buena cubierta, el machete de la cintura. Y nos vamos a camellar el campo. Así somos nosotros. Uno la vida tiene que ser así, ¿sí o no? Hay que hacer cosas buenas, no cosas malas. Si queremos vivir mucho y si no, ay, ay, ay. Hay que hacer el bien, hombre. Es que el departamento de Caldas es uno de los más cafeteros que hay en Colombia. Caldas, con su ciudad Manizales, que es la capital. Ahí se ve en la salida de Manizales hacia arriba, hacia Fresno. Todo lo que es la parte hacia el Nevado del Ruiz, uno ahí se ve, uy, ahí ve todo ese Nevado del Ruiz muy bacano, qué rico, hombre, ¿ah? Saluditos para toda mi gente allá en esos departamentos de Caldas, el Tolima también es muy cafetero. Ibagué, la capital del Tolima, Ibagué. El Quindío con su capital, Armenia, también muy cafetero, de verdad. Un saludo para toda esa gente cafetera. El café está subiendo de precio, ¿sí o no? Bueno, gracias a Dios, está subiendo.
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0: ¿Qué más traemos por acá? Dice, a ver, saluditos a esta hora para todos los oyentes. Dice, hola, ¿cómo estás? Reporto sintonía desde la vereda Palmichales. ¿Me haces el favor, Palmichales de Abaiba, sí o no? Y me colocas una canción... Más humilde de Paola Jara, listo. Vamos a buscarla por acá. Vamos a buscar esas canciones de esa señora que también canta espectacular. Artista de Apartado, Antioquia. La región bananera de Colombia es Apartado. Vea pues, ahí está. Ahí, así dice Felipe Peláez en esa canción. Aunque es mi celosa hermosa. Buena música, prográmese con nosotros. 312-629-8740. Ahí, ahí se la tengo.

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es esta. Muy bonita la combinación vallenata. Pilas que vienen. Viene un álbum de la combinación vallenata nuevecito. Ya por ahí eso lo tienen en el horno. Mejor dicho, ya lo tienen, pues, como se dice. Ahí lo tienen ya cocinando. Que vienen, mejor dicho, unas canciones. Uy, ese man de Iván Calderón sí es un caballo de la música, ¿sí o no? Dueño de la agrupación Los Gigantes del Vallenato. Bajista, guitarrista, compositor de tantas canciones de música vallenata y entre otros géneros más. Viene, vamos a recordar nuevamente cuando estaba un niño, dice que la combinación vallenata volumen, digamos 7, un ejemplo. Ahora viene también, vienen esas canciones así otra vez que uno dice, pero qué bueno, vea, pues qué bacano. Las 10 de la mañana en punto, las 10, listo, nuestra fiel oyente, dígame pues a ver, dígame cuál de las dos. Por acá me dices que las dos. Jue madre. No hay ningún problema, listo, entonces vámonos con esa pues. Vámonos con esta de los hermanos Lora. No vemos más Lora y a lo que vinimos, ¿sí o no? Ahí está pues. Saluda a esta hora para todos los oyentes allá en sintonía. Para Marta Álvarez que está en sintonía. Oiga, allá en el departamento de Caldas. Ay, María, qué belleza, hombre. Cordial saludo a esta hora para todos los oyentes que nos siguen a esta hora escuchando. Ve, por acá me dicen, Fernando, estamos en sintonía en Pensilvania, Caldas. Manzanares, Caldas también, la tierra de Jason Jiménez. Vea qué belleza, listo. Allá ese cordial saludo para todos los oyentes a esta hora, con la mejor sintonía, con la buena programación. Vea, organizando casa, bien parchadita y escuchando buena música. Muchas gracias por esa sintonía.

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2: Bien, apreciados amigos, les habla Jorge Duque Linares, el de la actitud positiva. Estoy aquí haciéndole este mensaje de motivación, este mensaje de superación personal que va directamente para uno de ustedes. Me escriben a mi correo: don Jorge, ¿por qué se produce la negación y el aislamiento después de la pérdida de un ser querido? Es el dolor de la partida de alguien a quien queremos, pero la persona no muere. O sea, ¿quién de ustedes puede afirmar que Jesucristo murió? Jesús está en el corazón de cada uno de nosotros, no murió. Lo mismo pasa con los seres queridos que se van, quedan en el corazón de nosotros, y cuando una persona queda en el corazón, esa persona vive ahí para siempre y por siempre. Mi recomendación: aprenda a manejar el duelo. De hecho, yo tengo en YouTube una conferencia que se llama El Duelo. Vea esa conferencia, usted busca por YouTube Jorge Duque Linares El Duelo y ahí sale la conferencia. Vea la conferencia y ahí le explico primero por qué se van los seres queridos y cuál debe ser el tratamiento que nosotros le demos a la partida de ese ser querido. ¿Por qué? Porque es que mientras usted no lo suelte, él no se va. Mientras usted no lo suelte, él no puede descansar. Mientras usted no lo suelte, él no puede llegar a la tierra prometida. Mi recomendación es: suéltelo, déjelo ir, háblele, escríbale. Él está ahí presente con usted todo el tiempo. Entonces háblele, escríbale y dígale: váyase, váyase tranquilo, ya cumplió, váyase tranquilo que yo me las arreglo aquí solo. Y eso hace que esa persona pueda descansar en paz. Y recuerde, para cualquier situación que a usted se le presente en su vida, siempre con actitud positiva.
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5: 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Bueno, seguimos a esa hora en San Antonio de Prado. Ahí en San Antonio de Prado Campestre, la sintonía es total. Doña Sandra Flores y familia, ¿qué tal? Nuevamente, buenos días.
6: Buenos días, Fernando, ¿cómo estás? Espero que bien. Me hace el favor y me coloca Fábula de Amor y El Amor es Perdón y Algo Más de Los Chiches del Vallenato. Dios me lo bendiga. Feliz día. Muchísimas gracias. Reportando sintonía de San Antonio de Prado Campestre.

0: Doña Sandra Flores, ahí en Manglar. Ah, no, ¿verdad que ella no está en Manglar, en San Antonio de Prado, cierto? Mucha, pero mucha sintonía. Saluditos también ahí, son en la tierra del rey del despecho, Darío Gómez. Allá está doña Irene Cano, en Mestizal San Jerónimo. Gracias por esa buena sintonía. Listo, doña Irene, vea, aquí está su gusto musical. Oiga, esto se me está llenando de mensajes de voz, me parece excelente. 312-629-8740, los que nos escuchan en la FM y también en la internet. Muchas gracias por esa buena sintonía. Tendrás que llorar, ahí está el charrito negro.
1: Hola, Fernando, buenos días, ¿cómo amaneció? Me hace el bar y me coloca la canción del charrito negro. Tendrás que llorar, gracias.

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4: 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Rubén, ¿cómo así? Darley, ¿cómo así? El muchachón, ¿cómo así que ya no hay cupo para inscribirnos? 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Vamos aprovechando para ese 1,000,000 de pesos. Nos vamos inscribiendo, solamente nombre completo, de dónde nos escuchan y ya, eso es todo. Silvia, el madre Laura, oiga, si a tiempo no la escuchaba por acá. Silvia, en María Laura Frontino, ¿qué tal? Buenos días.
5: Hola, Fernando, buenos días. Fer, me hace un favor, me regalas dos temas, el Tililín Quintán del Chane Mesa y el Kirikiki de Darío Gómez. Muchas gracias, Dios me lo bendiga y feliz día, un abrazo.
4: A ti, gracias por esa buena sintonía. Ahí está sonando, ahí está sonando, ahí suena.

0: ¡Qué música tan buena!
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0: son. Esa, el tilín tintán del Chan Emesa, la verdad, yo nunca la había escuchado. Es que uno todavía no se las puede saber. Está así el Kirikiki, sí, obviamente. Incluso esa canción la canta otro artista que hizo parte del Factor X ya hace mucho tiempo. Ah, yo muy niño, ¿cierto? Aquí está Darío Gómez, el Kirikiki. El Kirikiki suena ahí ahora a través de la Radio Mía Colombia. Pues ya se inscribió para el millón de pesos, listo. Aprovechemos, aprovechemos que quedan poquitos cupos. Quedan poquitos cupos, listo. Después no diga, ah, Fernando, ¿cómo ha sido, hombre? Vos sí sos malo, hombre. ¿Por qué no me inscribiste? Porque ustedes no quisieron inscribirse algunos. Bueno, no le pararon bola a lo que estamos diciendo por acá en la radio. Entonces, inscribámonos, listo. 312-629-8740.

0: Son las 10:25.
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0: Por toda parte solo suena La Mía, que también es tuya, por toda parte. Oiga, hay noticias a esta hora. Uy, no, no, eso está... Bueno, pasan cosas delicadas, ¿sí o no? Cosas maluquitas a esta hora a través del radar de La Mía. Mucha atención.
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0: Atención, mucha atención. Reportan balacera y estudiante estaría gravemente herido. Esto es en la ciudad de Medellín, en un colegio de Medellín. Momentos de angustia y momento y miedo se viven ese miércoles en una institución educativa de la ciudad de Medellín, luego de que se presentara una presunta balacera en el interior del colegio. Escuchen por acá la algarabía tan horrible. Escuchen. Entonces, bueno, hace poco sucedió en la ciudad de Medellín esta triste noticia, hombre, cosas que no vieran de pasar. Este video lo pueden encontrar en Prensa Paisa. Son las 10 de la mañana, 10:30 minutos, a esta hora continuamos con toda la programación. A ver, ¿qué nos dicen por acá? Escuchemos. Está en sintonía a esta hora doña Irene Cano, en Mestizal San Jerónimo. Ya la inscribí, ¿cierto? Vamos a escuchar la nota de voz, pues.
11: Buenos días, para participar en la rifa del millón de pesos, yo escucho la mía, que también es tuya. Desde la vereda Mestizal San Jerónimo, Irene Cano Bedoya.
0: Doña Irene, muchas gracias. Listo, doña Irene, su número es el 57, listo, téngalo por ahí guardadito. 57, Irene Cano Bedoya de Mestizal San Jerónimo, listo. Nos está también solicitando buenas canciones, doña Irene, a ver, ¿cuál canción sería?
11: Mando, me hace el favor y me coloca la canción de Jorge Celedón, Estoy Solo.

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2: ¿Vos sí escuchas la mía o no? Diga la verdad, diga la verdad. No le dé pena, no le dé pena. ¡Claro! ¿Quién no? ¿Sí o no? Obviamente, aquí estamos en sintonía. Está la mía, Colombia. Esa canción me la solicitaron hace ratico. Recuerden dejar sus mensajes de voz, notas de audio. Listo. Dice, hola, ¿cómo está reportando sintonías de la vereda Palmichales? Me haces el favor de programarme la canción de Paola Jara. Está bonita la canción, está bonita. Mi momento más humilde. Así se titula esa canción.

0: Buenos días, ¿cómo amanecieron? ¿Cómo están? Se reporta doña Miriam Quintero del barrio Víctor Cárdenas. Para que me hagan el favor y me coloquen unos temitas que deseo escuchar. Si no me falla el corazón, de Los Gigantes. Y de que me presumes, y muchas gracias. Un feliz día.
1: Bonito, saludos a esta hora para doña Miriam Quintero, listo. Esa canción es de Los Diablitos, no es de Los Gigantes, pero sí de Los Diablitos. Del vallenato, ¿de qué me presumes? De Freddy Burbano. Aquí están sonando a esa hora las mejores canciones. Esa es la mía, Colombia. Doña Miriam Quintero, los fieles oyentes. A esta hora con la mejor sintonía. Si un día

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2: 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Ay, María, qué belleza. Oiga, ¿sí o no? Saluditos a esa hora para los oyentes que están en sintonía.
3: ¿Cómo estás? Espero que bien. Me hace el favor y me coloca Fábula de Amor y El Amor es Perdón y Algo Más de los Chichos
2: del Vallenato. Ahí está sonando, de una.
3: Dios me lo bendiga. Feliz día. Muchísimas gracias. Reportando sintonía de...

0: oyentes a esta hora por acá, vamos a interrumpir la canción. Hola, ¿qué tal? Buenos días.
1: La canción de Jorge Celedón, Estoy Solo.
0: ¿Cómo está? ¿Bien o qué? ¿Cómo vamos, pues?
1: Bueno,
2: bien, ¿y usted?
0: Bien, bien, gracias a Dios. Está muy perdida, pues.
2: No soy perdida y no mal buscada.
0: Ay, ¿cómo así? Bueno, va a tocar entonces ahí pendiente a buscar entonces a los oyentes, especialmente a usted, ¿sí
2: a
0: o no?
2: A buscar esa polla que se perdió.
0: Esa polla, hombre. ¿Y dónde está Marlene? ¿Dónde está? ¿Sí o no? Por aquí está, no, ahí está llamando.
2: Ay, qué alegría volverlo a escuchar.
0: Muchas gracias, corazón. Yo estoy haciendo programa en la tarde, en la mañana, no voy porque hicimos unos cambios por acá, pero normalmente soy desde las 4 de la tarde hasta las 7 de lunes a viernes.
2: Sí, pero si a veces no tengo minutos.
0: Ah, y bueno, ¿y por allá no está escuchando que en FM, en la internet, o por qué medio no está escuchando?
2: Ah, no, yo lo escucho en el radio.
0: En el radiecito. Ah, pero véala qué linda, muchas sí. Gracias. ¿Y a quién saludamos, sí, pues? A ver, ¿qué quiere escuchar, pues, Marlene? A ver.
2: A ver, para saludar a doña Janet, la perra de Antonia Santos.
0: Okay.
2: A doña Miriam. Y a ¿quién es la otra?
0: A todos esos oyentes.
2: Para saludar a todos, sí.
0: A todos. Oiga, y que saludes del locutor Willy Villa. Ya se fue hace como 3-4 meses. Que muchas saludes.
2: Ay, sí. Saludos, sí, a Willy. Que ayer lo iba a llamar y cuando lo iba a llamar se despidió el mocoso.
0: Sí, el mocoso ese hombre. Sí, ya se fue. Pero por eso, ayer vino por acá un ratico. Me doy cuenta que sí está pendiente de la emisora. Véala, sí. Me doy cuenta que ahora sí.
2: Yo ayer lo vi. Yo lo vi cuando dije, ay, te saludará Marlene.
0: Sí, el man, vea, por acá vino a saludar a los oyentes. Estuvo como una horita y ya, chao, se fue. Y bueno, dijo muchas saludos, sí, y los saludos a todos.
2: Se puso licioso y la mujer no lo dejó volver.
0: ¡Ay, güey, madre! Sí.
2: Muchas saludos a Willy y a ustedes.
0: Muchas gracias.
2: Y me regala el tema Aquellas Caricias.
0: ¿Quién canta esa canción?
2: Y Darío Gómez, Llévame Contigo.
0: Llévame Contigo, listo. Ya se la va a sonar, pues. ¿Y Aquellas Caricias quién la canta?
2: ¿Quién la canta? Este Wilson y... ¿Cómo es que llama el muchacho?
0: Esteban
2: y
0: Wilson.
2: Sí, ellos dos, Esteban y Wilson.
0: Listo, ya voy a buscarla por acá, pues. Y ya se la voy a sonar, listo.
2: Bueno, hágale, pues, me alegra haberlo oído esta voz.
0: Ay, tan linda, muchas gracias, mi reina. Gracias por ese reporte de sintonía, pues, Marlene. Listo.
2: ¿Te acuerdas, pues, de saludarme por acá el mono de Uramita?
0: Uy, claro, de una. Muchas gracias por la llamadita, pues.
2: Bueno, hágale, pues, Dios lo bendiga.
0: Amén, igualmente. Ve, oiga, los oyentes, hombre, me alegra esos oyentes que siempre están ahí pendientes de nosotros, de nuestra radio. Yo normalmente hago programa en las tardes, de 4 de la tarde a 7 de la noche. Listo. Hoy porque hicimos por acá un pequeño cambio, pero ese es mi horario, listo, por el momento. Ya por acá ya voy a ajustar casi que 15 días, ¿sí o no? Ya voy a ajustar 2 semanas de estar aquí en la mía Colombia, la mía 104.4. Saluditos a esta hora de la mañana para todos los oyentes que nos siguen acompañando. Pero ve, eso se me llenó de mensajes de voz, escuchemos.
3: Fer, por favor, me regalas 2 temas. Culpables de Di Herrera y Tranquila Reina de Mauricio Uribe, muchas gracias.
0: Muchas gracias, listo. ¿Quién más está por acá? Escuchemos.
4: Hola, muy buenos días.
0: Buenos
4: por
0: días.
4: Acá, un cordial saludo del municipio de Cañas Gorda.
0: Cañas Gorda, listo.
4: Donde estamos full sintonía, escuchando la mía, que también es la tuya. Quisiéramos participar por el... mi premio del millón de pesos.
0: De una, listo.
4: Y también quisiéramos, pues, que pusieran una cancioncita de Jorge Celedón, No Pude Olvidarte. Muchísimas gracias, felicidades.
0: Listo, ya enseguida le suena su canción. Dígame su nombre. Y ya, pues, me dijiste que Cañas Gordas, ¿sí o no? Y ya enseguida le suena. Esta es la mía, Colombia. Ahora sí que suene el vallenato.

0: María, ahí está Fábula del Amor. Saluditos ahí, esta hora de la mañana, listo. Saludos, saludos, escuchemos.
1: Hola, Fernando, buenos días.
0: Buenos días.
1: Que me das para saludarte.
0: Muchas gracias.
1: Me regalas un temita. Ajá. De...
0: ¿cuál?
1: Perfecto, Celedón. ¿Cuánto entregué por ti? Escucho la mía porque la tuya también.
0: Liliana Flores, Dios te bendiga, fiel oyente. La distingo por allá desde el año 2019 que trabajé en la emisora de Cañas Gordas, Antioquia, Caña Estéreo. Oiga, qué bien, ¿cierto? Una fiel oyente, siempre está ahí pendiente. Liliana Flores en la ciudad de Medellín, barrio Robledo Aures. ¡Listo! El saludo para Duvier Úsuga en Cañas Gordas, parcero, listo. Duvier Úsuga en Cañas Gordas quedó inscrito para el millón de pesos con el número 58. Muy pendiente, listo, muy pendiente. Gracias por esa sintonía. ¿Quieres?

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2: Hola, muy buenos días. Por acá un cordial saludo del municipio de Cañas Gorda, donde estamos full sintonía escuchando la mía, que también es la tuya. Quisiéramos participar por el premio del millón de pesos. Y también quisiéramos pues, que pusieran una cancioncita de Jorge Celedón. No pude olvidar. Muchísimas gracias, feliz día.
3: No pude olvidarte, parcero. Listo, muchas gracias a usted por ese buen reporte de sintonía. Listo, ahí me dejó el nombre, ¿sí o no? Ahí me dejó el nombre, obviamente, Duvier Usuga. Listo, Duvier Usuga. Recuerde que su número es el 58. Listo, con ese número quedaste registrado. Con el número 58, me llaman al aire, me dan el nombre completo, de dónde nos llaman, dónde viven, ya, eso es todo. Y el número acá se lo da el sistema, listo. Así de fácil es la mía, Colombia.

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2: Hola, Fernando, buenos días. Se me das para saludarte. Pero que favor me regalas un temita de Proyecto Celedón. ¿Cuánto entregué por ti? Yo escucho la mía porque la tuya también.
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4: Buenos días, ¿cómo están? Habla con Dora Mildrey Durango Pulgarín, de la vereda Monos de Uramita, para que por favor me inscribas en el sorteo del millón de pesos. Muchísimas gracias, feliz día, Dios los bendiga.
5: Dora Mildrey, listo, ya que haces inscrita con el número 59 allá en Monos de Uramita, listo, ya que haces inscrita con el número 59 para que lo tengas ahí en cuenta. Más oyentes a esta hora, los que están siempre con la mejor sintonía, nuevamente Liliana Flores en la ciudad de Medellín.
2: Hola, Fernando, buenos días. Me regalas un temita de Proyecto Celedón. ¿Cuánto entregué por ti? Yo escucho la mía porque la tuya también.

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mucho la mía, porque es muy variadita. ¿Cómo te parece, pues, querido?

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3: Bien, amigos, les habla Jorge Duque Linares, el de la actitud positiva, aquí con este mensaje de motivación. Esto es un mensaje de superación personal para usted. Me escribe Marta, me dice: don Jorge, mi esposo es un hombre de negocios, pero lleva un año de mala racha, ¿cómo le parece? Y le está quedando mal a todo el mundo. Ya optó por mentir y esconderse cuando le cobran dinero. Yo no sé cómo manejar esta situación. Le agradezco que me oriente. A ver, Marta, lo que pasa es que su esposo se acostumbró a que lo normal es que le vaya mal, y para él lo normal es asumir que el que le fue mal, y para él eso es normal. Él es de los que se quejan. Hay dos clases de personas en la vida: los que triunfan y los que fracasan. A los que triunfan, ¿por qué les va bien? Porque todo el tiempo dan gracias y gracias y gracias a Dios. Y a los que fracasan, ¿por qué fracasan? Porque todo el tiempo se quejan y se quejan y se quejan. Y su esposo pertenece al grupo de los que se quejan. Tiene que cambiarlo de grupo, que él empiece a darle gracias a Dios todos los días. Entonces, cuando él empieza a agradecer, automáticamente con la mente atrae más cosas para agradecer, y ahí es donde en la vida le empieza a ir bien. Mientras él no dé gracias, no coloca las fuerzas universales a trabajar en función del éxito personal. Si usted quiere que el éxito le llegue, tiene que aprender a darle gracias a Dios todos los días, y cuando una persona es agradecida, automáticamente es feliz, y cuando usted es feliz, atrae para usted siempre lo mejor. Entonces, sea feliz y va a ver cómo la vida le cambia. Una señora le decía al esposo, le decía: mi amor, ¿tú te acuerdas lo felices que eran antes de conocernos? Esto es para los que lo entendieron. Y para cualquier situación que a usted se le

0: Presente en su vida siempre, con actitud positiva.
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2: Buenas, buenas, buenas tardes. ¿Cómo están los oyentes de La Mía, que también es tuya? ¿Cómo están? Buenas tardes, buenas tardes. Aquí está su servidora, Eugenia Quiroz, y de parte de la dirección.

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0: millonzote, sí señor, un millonzote para usted que está fiel escuchando la mía, que también es tuya. Ay, sí, así. La mía te premia por ser un oyente fiel. Un millonzote para usted, mire, mire cómo.
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0: Y la mía te da plata a la lata. Bueno, y también tenemos las recomendaciones de nuestra mía, de doña mía. Doña mía, ¿cómo estamos?
2: Hola, oyentes de la mía. Les saluda doña mía. Espero que estén muy bien. Ay, oremos para que todo les vaya súper bien siempre. Se la mía María, yo ruego por nosotros, ahora a la hora de nuestra muerte. Amén. Que mi Dios me los bendiga.
0: Ay, doña mía, usted también dice, y le entendí todo lo que dijo, sí, señor, amén. Amén, doña mía, se le quiere mucho, se le, y queremos que nos siga acompañando y que nos siga mandando muchas, muchas bendiciones, ¿cierto, mis oyentes? Qué rico, doña mía, que se venga para acá una mañana o una tarde y nos acompañe y nos enseñe esas oraciones tan bonitas que usted nos dice. Y también para que también participe el millón.
2: ¿Será que participo por ese millón de pesos de la mía? Ay, yo voy a enviar esa nota de voz. Eso está muy fácil. ¿Cuándo será que comienzan con las claves semanales? Pues para ver si me las cojo y me gano ese millón de pesos.
0: Doña mía, ya casitico vamos a empezar a dar las claves para que ustedes, mis oyentes, que nos están escuchando muy fiel con los 104.4, todas las semanas vamos a estar dando las claves para que a usted se gane ese gran millón de pesos de parte de la mía, que también es tuya. Bueno, ¿cómo es? ¿Qué es? ¿Y qué tienen que hacer? Muy sencillo, manda tu nombre con tu nombre y apellido completo y nos mandas todo donde tú nos estás escuchando. Está perfecto, no está nada, no es difícil, está muy claro. Entonces usted va a mandar su nota de voz. Es así también. Mandas al 312-629-8740 tu nota de voz con el nombre completo y de dónde nos escuchas, tu reporte de sintonía. ¿Estamos así claritos? Entonces, doña mía, mire lo que me dice.
2: Ay, Eugenia Quiroz, mi amor, usted que es tan tramposa, ayúdame a que yo me gane ese millón de pesos de la mía. Hágale, que yo le doy la liga. Es que tengo unos pollos en remojo y los quiero invitar en amor y amistad. Hágale, Eugenia, yo sé que usted sabe cómo hacer muchas trampas.
0: Ay, doña mía, ¿cómo sí? Vea, es que usted, porque usted, ay no, es que usted también es como cosita a cosita. Bueno, de esta manera, te quiero mucho, mi doña mía, te quiero muchísimo. Bueno, Dios me los bendiga y bueno, y sigamos con esta sintonía y con esta programación que está súper, súper. Éxito tras éxito.
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0: 12 y 11 minutos, 12 y 11 minutos. Bueno, quiero dar un saludo muy especial en el corregimiento de Pontón, en Frontino, a la familia Puerta y a mi compañerita hermosa, linda ella, a Isa Puerta. Un saludito para ti, mi niña hermosa, y también un saludito para la Chiqui, para Silvia, un saludito para ti de parte de la mía y de parte de esta servidora que te quiere mucho, mi reina. Y nunca te olvides que Dios está con todos nosotros, y también no hay oración que no sea dada una respuesta por nuestro Padre Celestial.
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2: 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Todos estos tratamientos estaban avalados por la seccional de salud y aquí estamos en el municipio donde ya llevamos muchos años y el objetivo primordial siempre para nosotros será velar por la salud de las personas. Escuchemos testimonios, direcciones, hoy día miércoles.
3: Olga Ramírez.
2: Olga Ramírez, Olga, ¿ya has utilizado los productos Vía Natural?
3: Sí, señor.
2: ¿Cuál producto?
3: Para el dolor en los pies.
2: Las gotas agave, ¿y cómo te fue con el producto?
3: Bien, gracias a Dios.
4: Flor María Arias López.
2: Flor María, ¿de dónde me llamas? Flor, ¿de dónde me llamas?
4: De acá de la Asunción, de acá de Granada, Antioquia.
2: Te pregunto, ¿ya estás utilizando los productos Vía Natural?
4: Sí, yo he utilizado para las vistas. Para hacerle una pregunta, en caso de que uno destape las goticas, ¿eso vencen o hasta que uno las termine?
2: Es bueno terminarlas después de destapadas, pero no va a tener pues algún problema, a no ser que sean pues ya 2-3 meses. ¿Listo?
4: Ah, bueno, listo.
5: Carmen Noreña.
2: ¿Carmen qué?
5: Noreña.
2: ¿De dónde me llamas?
5: De Río Negro.
2: De Río Negro. Carmen, te pregunto, ¿ya estás utilizando los productos Vía Natural?
5: Sí, claro, estoy utilizando las gotas de agave.
2: Las gotas agave, ¿cómo te está yendo con ese producto?
5: Muy bien, gracias a Dios.
6: Gloria María Quintero de Rivera.
2: Gloria María, Gloria, te pregunto, ¿ya estás utilizando los productos Vía Natural?
6: Ah, sí, Jornito, las gotas agave, el Higazán, el Más Pros y el Higazán.
2: ¿Cómo te está yendo con los productos? Contame.
6: Excelente, hace mucho tiempo que los utilizo y excelentes.
2: ¿Qué le puedes recomendar a las personas aquí en el municipio del Santuario y en Medellín que nos escuchan también en nuestras aplicaciones?
6: Que lo compren, que son maravillosos.
2: Clara Giraldo. 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
7: El Enzimas.
2: El Enzimas, ¿y cómo te ha ido con ese producto?
7: Muy bien.
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0: maravilloso programa por el día de hoy. Los invitamos todos los días en nuestras redes sociales, YouTube, Facebook, Twitter, TikTok, a las 8 de la noche. ¡Los esperamos!
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2: Y 43 minutos, 2 y 43 minutos aquí en la mía, que también es tuya. Oiga, un saludito muy especial allí en la panadería, que están en full sintonía escuchando la mía. Un saludito para todos ustedes, los que están a,

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0: ¡Qué rico! Sí, señor, aquí la banda está borracha de los dichos Caracas Boy. 3:01 de la tarde, aquí en la mía, que también es tuya. ¡Sí, señor!
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Sí, señor, son las 3:09. 3:09 minutos aquí en la mía, que también es tuya. Bueno, por aquí quiero darles un informe, por favor. Esta persona tiene un mensaje, pues, un servicio social. Atención, Dabeiba. Se extravió estuche de dron con batería interna. Lugar, Dabeiba, Antioquia, entre la finca Los Patos y el túnel. Muy importante, mis oyentes, el estuche va con la batería por dentro. Hay muy buena gratificación. 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Mis oyentes, por favor, colaboremos, que es muy necesario tener este estuche a mano. Bueno, entonces yo les vuelvo a repetir el servicio social. Bueno, atención Dabeiba. Se extravió estuche de dron con batería interna. Lugar en Dabeiba, Antioquia, entre la finca Los Patos y el túnel. Muy importante. El estuche está dentro de la batería. Hay muy buena gratificación. Comunícate, por favor, al 310-457-6706 o también al 322-846-4737. Hay muy buena gratificación. Si alguien lo encontró, por favor, si no pueden comunicarse a estos números, por favor, pueden traerlos aquí a los estudios de la mía, que también es tuya. Bueno, muy bien. Entonces sigamos con esta sintonía que está súper, pero súper.

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minutos, 3 y 19 minutos. Bueno, y con este tema estamos saludando a Liliana Flores en Robledo Aures, que está en full sintonía de la mía, que también es suya. Sí, señor, full sintonía. Y a todos los que están escuchando, nos están escuchando a través del canal 40 de La Parabólica de Dabeiba. Bueno, un saludo muy especial a todos ustedes, mis oyentes. Un saludito muy especial de parte de la mía, que también es tuya.

23 minutos, 3 y 23 minutos. Oye, tú que me estás escuchando, mi oyente, mis oyentes, abre tu corazón y viva feliz y sé feliz. Escucha esta canción que es para ti que me estás escuchando. Mis oyentes de la mía, que también es tuya.

0: Bueno, sí, señor, las 3:27. Ay, entonces, ¿cómo es que estamos? Bueno, no se les olviden, mis oyentes, por favor, que estamos en el mes del amor y la amistad, y por aquí le tengo unas palabritas muy lindas para que usted dedique, para que usted afirme su amistad, para que usted atesore esos grandes y buenos amigos que usted tiene. ¿Listo? Dos luces que brillan igual, un regalo que la vida da, el amor que abraza el alma, la amistad que nunca se va. Manos juntas, corazón sincero, caminar juntos sin mirar atrás. Amor y amigo, siempre verdadero, lo más bonito que existe en la paz. Y no necesita palabras para saber lo que sientes, ni preguntar para saber dónde duele. Ese amigo está cuando llegas, cuando te vas, cuando ríes, cuando la voz se te quiebra. No te pide que cambies, te acepta tal cual como eres. Ese amigo camina a tu lado sin ir adelante ni detrás, de la mano firme en los días oscuros, de la voz que te dice: amigo, yo creo en ti. No es sangre ni contrato, es elección del alma, un lazo que el tiempo no puede romper. Amistad es el tesoro más grande del mundo, porque se da sin esperar nada a cambio. Acuérdate, amistad es el tesoro más grande del mundo, que se da sin esperar nada a cambio. Ay, entonces, que vivan nuestros amigos y que vivan en medio del amor y la amistad. Aquí, a través de la mía, que también es tuya, escuchamos buena música, buenos éxitos y buenas recomendaciones para todos ustedes en este gran y hermoso mes del amor y la amistad.
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0: 3:32 aquí en la mía, que también es tuya. Bueno, mis oyentes, bueno, quiero dar esta información se extravió un estuche de dron con batería interna, lugar Dabeiba, Antioquia, entre la finca Los Patos y el túnel. Muy importante, mis oyentes, este estuche que se extravió tiene la batería interna. Hay muy buena gratificación. 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Por favor, si alguien lo cogió, alguien lo encontró, por favor, se pueden comunicar a estos números: 310-457-6706 o al 322-846-4737. O también lo pueden traer aquí a las oficinas de la mía, que también es tuya. Está al frente del comando de la policía y o encima de las empresas públicas de Medellín. Entonces ya saben, pues, mis oyentes, hay muy buena gratificación hay por este estuche de este dron con la batería interna. Bueno, sigamos con este entusiasmo y esta energía positiva con la mía, que también es tuya.
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1: Aquí somos en la cantina mía, 104.4. ¿Qué tal, amigos? Así que buenas, buenas, buenas. ¿Cómo vamos? Llevándoles a esta hora la buena programación. Es la mía Colombia. Saluditos, saludos, saludos, saludos. Bueno, para todos los que están súper conectados en las veredas, en los municipios, donde usted quiera que esté, ahí siempre va a estar nuestra emisora, la 104.4. Porque estamos en la cantina mía. A ver, los oyentes, ¿ustedes qué? ¿De dónde se están reportando a esta hora? ¿De dónde nos están escuchando? Hagan de una vez su solicitud de buena música, listo. A esa hora recuerden que dirige Morelia Manco. Quien le está acompañando a esa hora es Fernando Torres, con toda la buena programación. Así que de una vez, como siempre, a lo que vinimos, a llevarles a toda hora esa buena programación a través de ese prestigioso medio de comunicación como lo es la mía Colombia. Ya voy a recibir las llamadas al aire, los mensajes de voz, porque aquí estamos para llevarles la mejor programación musical en la cantina.

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3: Esa es la cantina mía, Colombia. Oiga, una música espectacular, la que ustedes están solicitando. A mí me gusta así, ¿sí o no? Que estemos ahí a toda hora, siempre súper conectados, llevándoles esa buena programación. Los que a esta hora nos están escuchando en diferentes sectores, municipios del occidente antioqueño, también municipios aledaños, departamentos, donde usted quiera que esté, en toda Colombia y en el mundo entero, a través de la página de internet. Ahí nos pueden sintonizar, por supuesto. Así que bueno, a los que vinimos, pues como siempre, a toda hora, llevándoles los mejores éxitos. Saludos, oiga, mi gente linda, mi gente chéverísima del comercio, ¿qué tal? ¿Cómo vamos? ¿Cómo van todos? Todo bien, cierto, todo excelente, listo. Eso me gusta. Donde nos estén amplificando, ahí siempre va a estar la radio mía, Colombia, como lo es la 104.4, La Cantina.

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0: Hernán Gómez, y mientras nos compramos la cantina, nos vamos a poner un poquito contentosos.
1: Ay, güey, madre, bien contentosos, ¿sí o no? Oiga, la cantina. La cantina mía, la 104.4. Ustedes muy felices, ¿sí? Estamos contentos, felices en ese tiempo tan bacanísimo, llevándoles esa buena música, esa buena compañía a esa hora, todos los días a través de la Radio Mía Colombia. ¿Usted dónde se está reportando? A ver, ya saben que ahí está nuestro WhatsApp para que hagan su reporte, dejando sus mensajes de voz, de audios, me llaman al aire también y con mucho gusto aquí los voy a seguir complaciendo a esta hora. ¡Ay, María! Esta es la cantina mía. La cantina mía, la cantina al hombro. Oiga, saluditos a esta hora para todos los que nos escuchan en las veredas, corregimientos. ¿Dónde está la sintonía? Ah, bueno, claro que sí, ¿sí o no? Así dice Hernán Gómez. Saluditos a esta hora para todos los que están ahí súper conectados. Es la cantina mía, 104.4.
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es una buena programación que ustedes están haciendo, ustedes, no yo, no, son ustedes los que están allá atrás del estéreo, ¿sí o no? Los que nos están escuchando a esta hora en muchas partes de nuestro departamento de Antioquia y en Colombia y también en el mundo entero, los que nos sintonizan a través de la página web. Cordial saludo para todos los que nos siguen sintonizando a través de este medio de comunicación como lo es la Radio Mía Colombia. ¿Ustedes qué, cómo está la sintonía en los barrios, veredas, corregimientos? ¿De dónde nos están escuchando a esta hora? Recuerden que esa emisora es de ustedes, la Mía Colombia, 104.4, vallenatico, musiquita popular, música del pueblo y para el pueblo, ¿sí o no? Bueno, entonces aquí estamos para ello, para ustedes, para programarles, para acompañarlos a toda hora y para felicitarlos y complacerlos musicalmente con los anuncios, con las publicidades, lo que requieran. Recuerde que aquí está nuestra emisora, la Radio Mía Colombia.

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3: A ustedes les gusta la cantina, ¿cierto? Uno inicia este programa y como que el tiempo se le va súper rapidísimo. Estas 2, 3 horitas, sí, se les va un ojo súper rápido, hombre. Muchas gracias a ustedes por estar siempre pendientes de nuestra emisora. Nos pueden sintonizar a través del canal 40 en Dabeiba, Antioquia, de la Parabólica. Y en los diferentes medios a través de la 104.4 en la FM, en la internet. Ahí está nuestra página de internet para que nos sintonicen a toda hora. Listo, como les decía ahorita, en cualquier lugar de Colombia o el mundo. Saluditos a esta hora para los que nos siguen escuchando a través de la radio mía, la cantina 104.4. Oiga, la gente del túnel allá en el Cañón de la Llorona, ¿qué tal? Arnovia en Choromandó, buenas, buenas, buenas. Los oyentes que nos siguen escuchando a esta hora en gran parte del departamento de Antioquia, muchas gracias. Y aquí en Dabeiba, por supuesto, donde usted quiera que sea, ahí está la radio mía, Colombia.
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0: Oigan, pues los fieles oyentes, les cuento pues que este programa es muy bueno. Por acá me dicen los oyentes. Saludito en especial para todos los que siguen escuchando la Radio Mía Colombia y a ustedes por estar ahí siempre pendientes de los oyentes. Bueno, muchas gracias a ustedes. A las damas, ¿sí o no? Los caballeros, para todo el mundo, para todos los que nos amplifican a esta hora.
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0: Ese soy yo, quien les está llevando la buena programación a través de la Radio Mía Colombia. Es la cantina mía, la cantina al hombro. Buena música, los mejores éxitos, el saludo para toda mi gente del campo, de donde nos siguen escuchando a esa hora, saluditos para todos los que nos amplifican, oiga, los conductores, hombre, también ese cordial saludo para los mototaxistas, gente trabajadora, emprendedora, berraca, sí o no, echados para adelante, para estas damas que son mototaxistas también, que están ahí siempre pendientes de nuestra programación a través de la Radio Mía Colombia. Gracias por esa espectacular sintonía.
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0: la radio mía Colombia por acá me dicen, hola Fernando, vea, aquí estamos en sintonía desde Liborina, occidente antioqueño. Quiero que por favor me programes una canción bien buena, pues, de Hernán Gómez. La que tenías ahorita por ahí de fondo, La Cantina. Listo, ahorita le suena, claro. ¿Qué están escuchando? La Cantina mía, La Cantina al hombro, La Cantina que también es tuya. La 104.4. Y ustedes qué, a ver, ¿de dónde nos siguen escuchando a esta hora? ¿De dónde nos están amplificando? Gracias por estar ahí súper conectados a través de esa gran estación de radio. Por acá me dicen, en el sector del hospital en Dabeiba, aquí estamos en full sintonía. Listo, qué bien, hombre. Es que por todo lado nos amplifican, en Antá, los oyentes de Barrancas, en Fuemia, en Lopia, en el Caliche, en Cruces de Urama, Cruces de Frontino, también me dicen, Fernando, aquí estamos súper conectados. Me dicen también en Manguruma, en Fuemia, nos están escuchando mucha, pero mucha la sintonía a esa hora. Recuerden que es La Cantina mía.
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0: Yo sí les digo, vea, para todos los que nos siguen escuchando, hombre, muy bien, excelente. Nunca dejen de escuchar esta emisora, porque emisoras como esta, como la mía, que también es tuya, solamente esta nomás. Es la pura realidad, listo. Por eso hay que estar sintonizando a toda hora para la información que está pasando en la región, en el departamento, en el país, en Colombia, en el mundo entero, sí. Aquí todo lo informamos a través de este medio de comunicación, la Radio Mía Colombia, como lo es la 104.4. Esta, la que estás escuchando ahí a esa hora. Cordial saludo para todos nuestros fieles oyentes que siguen en sintonía. Saluditos a esa hora, me dicen por acá. Un saludo especial en el centro de Aveiva, barrio El Paso. Mucha, pero mucha sintonía. Me van dejando los mensajes de voz. Ya los voy a pasar al aire con mucho gusto, porque para eso está nuestra emisora 104.4. ¿Qué? ¿Dónde nos siguen escuchando? Listo. Gracias por esa buena sintonía. Ustedes que son los oyentes.
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3: Esa cantina está muy buena, ¿sí o no? Esa cantina está chéverísima. Ay, María, qué bacano, ¿sí o no? La buena compañía con ustedes a través de esa prestigiosa emisora, la Radio Mía Colombia, hijo de madre. Mucha música, la música popular, vallenato también. Algo de tropical por ahí a ratico también, con mucho gusto. Saluditos, claro que sí. Así dice Hernán Gómez. Oiga, saludos a esa hora para mi gente en Uramita. ¿Qué tal? ¿Cómo vamos? En Cañas Gordas. Los que están ahí en sintonía nuevamente en Frontino, en Santa Fe, Antioquia, en Mutatá, en el departamento del Chocó, en Bajirá, en Río Sucio. Los que nos escuchan a esta hora, es que por toda parte está la sintonía de la Radio Mía Colombia. Ay, María, ¿y cómo es que dice estas canciones? ¿Cómo es que dice?

0: Los mejores oyentes son ustedes de la Radio Mía Colombia, la 104.4. Por acá me están diciendo, hola Fernando, aquí estamos en sintonía desde Palmichales, mi gente de Palmichales, ¿qué más? ¿Cómo están? Saludo en especial a esta hora, les está acompañando
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0: Ay, ay, ay, con buena música. Con toda la información a esa hora de la tarde, para que ustedes siempre estén ahí, ustedes, todo el mundo, Raimundo y todo el mundo, con la mejor sintonía y la mejor programación, por supuesto. Hagan su reporte de sintonía, ya enseguida les voy a leer pues las notas de voz, voy a leer los mensajes, todo lo que me están escribiendo por acá, ustedes que son los mejores y fieles oyentes que siempre están ahí, súper conectados con nuestra emisora, es que por toda parte. Oiga, yo me quedo aterrado, por donde uno se mueva, por donde uno ande, ahí siempre se va a estar escuchando la radio. Radio Mía Colombia, la 104.4. Gracias por esa buena sintonía.
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aquí seguimos, no paramos, gracias a Dios, estamos vivitos y coleando todavía, ¿sí o qué? Oiga, pero qué belleza, hombre, qué belleza los oyentes, ustedes qué, a ver, ¿de dónde nos siguen escuchando? Por acá me dicen, en Santa Fe, Antioquia, ahí estamos pues con toda la sintonía, Nurian.

0: Escuchemos a ver qué nos dicen.
1: Sí, mientras nos compramos la cantina, nos vamos a poner un poquito contentosos.
2: Escuchemos. Buenas tardes, ¿cómo estás? Espero que estés bien. Quisiera escuchar, me gustas tanto de Niquita Vera y difícil de igualar del Binomio de Oro.

0: El saludito, bueno, ahí está ahora por acá me dicen, hola Fernando, el saludos para mi gente hermosa, mi gente bacana, mi gente que está ahí trabajando juiciosito, los que ya salieron de trabajar de las diferentes actividades en el campo, mi gente campesina, las amas de casa, de verdad, los estudiantes también. Hay que resaltar la labor de todas esas personas que trabajan fuertemente, especialmente mi gente del campo, esos estudiantes también, mi gente, los profesionales de la salud, ese cordial saludo. Recuerden que estás escuchando La Cantina Mía 104.4. Por ahí tenemos más oyentes, ¿cierto? Tenemos más oyentes por ahí, listo. Vamos a irnos con más oyentes, pues, a ver qué es lo que nos dicen a esta hora a través de La Cantina Mía 104.4. Escuchemos a ver por acá. Hola.
1: Buenas tardes, don Fernando. ¿Cómo están? ¿Me haces el favor y me pone la mesa del rincón?
0: De una.
1: Y Nostalgia del Ayer.
0: Ok.
1: Reportando sintonía del corrimiento de Manglar Giraldo. Dios me lo bendiga, feliz tarde, muchísimas gracias.
0: Allá nos escuchan demasiado, ¿sí o qué?
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0: Esa es la radio mía, Colombia, a esa hora. Oiga, y usted ya se inscribió para el millón de pesos, que aprovechemos de una. Listo, listo, listo, listo. A ver qué me dicen por acá los fieles oyentes. ¿Qué me dicen a esa hora? Escuchemos, escuchemos.
1: Buenos días, Fernando. Mi nombre es Breiner.
0: ¿Se ya sería buenas tardes, ¿sí o qué?
1: De la vereda Charrascal, para participar en el millón de pesos.
0: Listo, parcero, de una. Ya lo inscribí, pues, de una en el millón de pesos. Saluditos a esta hora para todos los que siguen en sintonía. ¿Qué tal? ¿Cómo vamos? ¿Cómo vamos? ¿Cómo vamos? ¿Cómo va todo en sintonía, cierto? Y emparchado, liso. Recuerden que es la cantina mía todos los días. Aquí estamos todos los días en las tardes, llevándoles esa buena programación a los fieles oyentes. ¿Hoy qué? Hoy se bebe. Con esa cantina, Ave María, qué belleza, hombre. ¿Sí o qué? ¿Y cómo es que dice?

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3: En la cantina mía, por acá, un saludo especial a todos esos fieles oyentes que siempre permanecen ahí pendientes de nosotros, ¿sí o no? En ese tiempo de buena programación, de buena música, saludos, saludos, saludos para todos nuestros fieles seguidores. Estás oyendo la Radio Mía Colombia 104.4. Recuerden dejar sus mensajes de audios, listo, los mensajes de voz. 312-629-8740. 312-629-8740 para que nos programemos, para que solicitemos muy buena música. Las canciones que me van solicitando ahí van sonando poco a poco, listo. Vámonos con la sintonía para el municipio de Frontino, Antioquia.
4: Hola, buenas tardes, con Yolanda Roldán de Frontino, Antioquia, para felicitarlo por tan excelente programa. Y a usted, Fernando, un excelente locutor, para participar en la rifita del millón. Y para que me haga un favor, Fede, y me ponga Sin un adiós de Luis Alberto. Muchas gracias.

0: Oiga, pues, y les cuento que esto se me está llenando de mensajes de audio. La demora fue comenzar a dar el número. Ustedes ya lo saben, ¿sí o no? Pero de todas maneras hay que recordarlo siempre. 312-629-8740. El saludo para toda mi gente linda, mi gente bacana en el comercio. ¿Qué tal? ¿Cómo están? Recuerden nuestro contacto si desean pautar también. 312-629-8740. 312-629-8740. Esa es la radio mía, Colombia, 104.4. ¿Y ustedes qué? ¿De dónde nos siguen escuchando? Pues a través de la cantina mía. Escuchemos a los oyentes, más oyentes.
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0: Recuerden que los oyentes que nos están escuchando a esta hora o a la hora que sea, si ustedes necesitan o solicitan buenas canciones, muy buena música, listo, con mucho gusto, 312-629-8740. Las canciones van a sonar ya enseguida en cualquier momento. Oyentes a esta hora.
2: Buenas, Fernando, ¿cómo estás? Me haces el favor y me regalas el temita Embriagada de Ilusiones de las Musas. Gracias, que tengas feliz noche.
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2: Esa es la cantina mía que también es tuya, hijo de madre. Eso está sonando muy bueno, eso está sonando muy bien. Saluditos, hey, para los que nos siguen escuchando a través de la televisión. Ahí también, sí o no, ahí tenemos también la señal audiovisual. En la FM, 104.4 y los demás medios de comunicación a través de la internet también. Usted me está solicitando buena música, listo. Esas canciones van a estar sonando ahí, ya enseguida suenan pilas. Pues me siguen dejando mensajes de voz, 312-629-8740. Vámonos con oyentes, listo. Recuerden que esas canciones suenan ya en cualquier momento. 312-629-8740, porque es La Mía Colombia.
3: Sí, pero buenas noches. Hola, ¿cómo estás? Espero que estés muy bien. Quiero que me regales el temita de Luis Alberto Posada. A ver, para mi corazón. Muchas gracias, Nerian, de acá de Santa Fe de Antioquia. Muchas gracias y feliz noche.

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2: No, pues fieles, oigan fieles oyentes, vamos a estallar ese número de WhatsApp, ese contacto, ese celular 312-629-8740. Vamos a estallarlo, pero con muchos reportes de sintonía, listo. Con muchos audios, con muchos reportes, con muchas llamadas, listo. 312-629-8740. Saludos a esta hora por acá, me dicen Fernando. Estamos en sintonía en el barrio Antioquia, barrio Buenos Aires. ¿De dónde más? ¿Dónde más? Es que tanta sintonía, ¿cierto? Eso me gusta que estemos ahí a toda hora pendientes de esa gran estación de radio.